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1: Fuera. Por cierto, que mañana, muchachas abusadas, porque hay que celebrar, mañana es el Día Internacional del Orgasmo Femenino.
2: Hay que darle duro y tupido. Caballeros, tenemos que apoyar la situación. Tenemos que ser parte de este movimiento.
1: Sí, sí, ay, sí, sí. Quitito, por favor, de por sí. De por sí no la dejan a una. Ok, muchísimas gracias.

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0: 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Me voy a, en busca del llamado número 9 al 527-190-921. Maneja con mucha precaución. Te invito para que cheques el calendario de conciertos. Todo lo que veas ahí, vamos a tener boletos. Así que pendientes en nuestra página, lacaliente921.com. De este lado, ¿con quién hablo? Buenas tardes.
1: Con Héctor Pérez.
0: Y... Héctor, ya está registrado, mijo. Ya está registrado en inducción. ¿Cuál es la que te prende?
1: La caliente.

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2: 92.1 y 95.7, la caliente, la que te prende por aquí en Tucson. Buenos días, buenos días, buenos días, buenos días.
3: Ay, Dios santo.
2: Ay, déjame, espérame, no.
3: ¿Qué? ¿Qué está pasando? ¿Qué tienes?
2: Traía comezón.
3: Ay, qué feo caso, ¿eh? Pero bueno, estamos en esta mañana saludándolos a todos. Hoy es 28, si 28. No me equivoco.
2: Te lo pico y te lo mocho. ¿Te acuerdas cuando jugabas al burro tumbado? Dijiste que nunca habías jugado eso.
3: No, al burro tumbado no.
2: Bueno, pues creo que era el ¿cómo se llamaba ese? Que le decíamos, a ver, te toca a ti y empezamos a brincar.
3: ¿El que le ponías la cola?
2: Ándale, sí, sí, sí.
3: Ah, algo de, pues no me acuerdo, pero... ¿Pero qué tiene que ver eso?
2: No sé, me acordé. Entonces...
3: Ay, Dios mío santo. Bueno, pero en fin, nosotros estamos por acá a gusto, contentos y tenemos muchas historias raras para este fin de semana que te vamos a preguntar.
2: Va a estar buenísimo, ¿eh?
3: Por ejemplo, algo relacionado con los tomates. Ahorita
2: ¿qué tienen los tomates?
3: Pues ahorita en un ratito, espérate.
2: Pero yo quiero saber qué tiene que ver ahorita, luego me quedo con
3: ansioso. Te voy a platicar ansioso. De la tomatina que se lleva a cabo en España año tras año.
2: Me parece formidable.
3: En un ratón.
2: Ahí regresamos.
3: Bye.
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0: 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Ahora sí, dime, ¿qué tiene que ver la tomatina?
1: Bueno, la tomatina, fíjate, son al menos 150,000 kilos de tomates y una hora de batalla. Esa es la tomatina, que es una fiesta que cada año convierte las calles de Buñol, España, en un escenario cubierto de pulpa.
0: No, oye, demasiado tomate.
1: Mucho tomate. Desde el 2013, Buñol organiza esta modalidad infantil en la que se utilizan más de 5,000 kilos de tomate. La actividad permite que los niños conozcan la tradición de un formato separado de la celebración principal. Entonces, el caso es que se agarran a tomatazos. Este año son 150,000 kilos del producto, es demasiado.
0: Sí, oye, esa comida, ¿por qué no? Porque a final de cuentas viene siendo una comida y una rica fruta. ¿Por qué no se la damos a los niños con hambre?
1: Ya nada más, ahí está el
0: ahora se
1: el
0: supone video. Que son de niños y de niños no tiene nada, eso
1: nada,
0: está reventando.
1: Nada. Es un desmaiz el que hacen. Imagínate cómo quedan las calles, güey.
0: No, pues coloradísimas.
1: Porque son tomates. ¿Qué se te afigura esto? Yo me acuerdo cuando era chiquita. Algo muy bonito que pasaba en Hermosillo era cuando empezaba la fiesta de la vendimia.
0: A ver, ¿cuál es esa?
1: Esa era cuando se empezaba la cosecha de la vid, de la uva.
0: Sí.
1: Entonces pasaban las batangas grandes así. Ajá. Con un montón de uvas y todos nos parábamos ahí a lo largo del bulevar de José Rodríguez.
0: Con cara de hambre acá.
1: Nos parábamos y nos aventaban los racimos grandes de uvas. Nos los aventaban. Ajá. Y pues todo el mundo agarraba uvas.
0: Por supuesto.
1: Esa era la fiesta de la vendimia. Después se acabó eso, ya no hubo más, ¿no? Yo creo, no sé por qué lo quitarían, a lo mejor porque pues ya no hubo mucho rendimiento, o no sé.
0: No, se dieron cuenta que todo costaba y pues era una merma, entonces sí. Pues estar regalando pues también.
1: Pero
0: pues,
1: es lo que hacían, era una fiesta muy bonita, pero nunca nos agarrábamos a uvasos ni nada, ¿no?
0: No, a mí me encantaba el día de San Juan.
1: No la comíamos.
0: Cuando realmente nos bañábamos, nos aventábamos globos con agua, cubetazos. Hasta que les cortaron el agua en Hermosillo y en Nogales le empezaron a cobrar, entonces al bote vamos a dar todos
1: pues sí,
0: ahí.
1: Se acabó el agua, ¿verdad?
0: Sí,
1: pero
0: sí,
1: bueno,
0: sí, sí.
1: Así son las fiestas en diferentes lugares, diferentes costumbres, pero pues esta está medio rara.
0: Sí, tomatina, se me antoja, no sé, un clamato.
1: ¡Tomatina!
0: ¡Tomatina, toma!

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0: 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Y estamos de retacha.
1: ¡Es viernes!
0: ¡Hoy es viernes! Oye, qué rápido se va la semana escuchando a los hijos de la mañana.
1: Sí, claro. Sí, y sobre todo cuando estoy yo aquí contigo, Kikito.
0: Eso sí. Recuerden que pues ayer hubo eclipse y nuestras vibras están limpias el día de hoy.
1: Eclipsadas.
0: ¿Sabías tú que el eclipse que pasó es bajo el signo de Piscis y sirve para cerrar todos los ciclos y toda la mala vibra y todo eso? Supuestamente para Piscis fue un eclipse muy beneficioso.
1: De veras, Dios te oiga, ¿eh?
0: Así es que todos los piscianos dejen de hacer pis y bueno.
1: Yo soy pisciana.
0: Yo sé que eres pisciana.
1: Yo soy Piscis. Es uno de los signos más lindos del zodíaco, ¿sabías?
0: ¿Por qué? ¿Se le llevan abajo el agua?
1: No, porque son muy lindos.
0: ¿Lindos de dónde?
1: Porque son buenas personas.
0: Eso sí, son buenas. Sí me he tocado conocer buenos piscianos que son chilos. Me he tocado conocer otras personas que son unos hijos de la huella patada voladora. Pero esa es otra historia. Ya, es viernes.
1: Good morning a todos. Ojalá y este fin de semana sea bonito y la pasemos a gusto y que pues Dios nos bendiga a todos, ¿verdad?
0: Así es, y ahorita váyase preparando porque Madame Pardín, hablando de signos zodiacales, viene con todo. ¡Con todo viene ella!
1: Uh-huh.

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1: Muy bien, ahora sí, ahí les va el signo de Aries. Aries, mantén una actitud positiva ante los retos del día de hoy, ¿eh?
2: Por favor, ya cambia esa cara, ya es hora.
1: Tauro, día de posibles altibajos y momentos de impaciencia.
2: Tranquilo, que es viernes.
1: Géminis, es un buen momento para consentirte, cuidarte y escuchar a tu intuición.
2: También consiente a los demás, no seas egoísta.
1: Veía este pedicure, pues.
2: Bueno, aviéntate uno también.
1: Apuesta por la limpieza física y mental.
2: Vete a bañar.
1: Para activar tu energía.
2: Ya no piensas cochinadas.
1: Leo, tu intuición está muy aguda. Presta para la orquesta atención a tus sueños y corazonadas.
2: ¡Órale!
1: Virgo, confía plenamente en tus presentimientos el día de hoy.
2: ¡Virgonio, bien, Virgonio!
1: Libra, hoy tienes que enfocarte en el amor propio y cuidar la salud física. ¡Escorpión!
2: ¿Qué pasa con ellos?
1: Dice por acá, mantén la calma y deja que las energías positivas fluyan. Deja a ese hombre en paz, no lo martirices.
2: Por favor.
1: Sagitario, no te apresures ni desesperes ante los pequeños cambios.
2: Tranquila, tranquila.
1: Capricornio, dice por acá, será un momento ideal para la valoración personal y atender tus necesidades.
2: Ámate, ámate.
1: Acuario, es un día para perdonar, soltar cargas y ver las cosas con mayor claridad, Acuario.
2: He perdonado porque ya lo pasado, pasado.
1: Y Piscis, vienen nuevos inicios y cierres de ciclos necesarios para tu bienestar.
2: Te dije. ¡Oh! El eclipse valió de algo. Sí.

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0: 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Y estamos de regreso. Oye, qué rico el eclipse que alcanzamos a mirar, ¿eh?
1: Ay, no, qué bárbaro, qué horror. Tanto que lo anunciamos, el condenado eclipse este, y nublado, lloviendo, con un ventarrón en Tucson, imposible de verse.
0: Pero fíjate que creo que por la universidad estuvo haciendo un evento ahí donde creo que tenían telescopios, todo el asunto. No sé si se habrá visto igual.
1: El telescopio pasa por, atraviesa las nubes.
0: Pues tienes toda la razón, no, no las atraviesa. Pero pues ellos, es lo que venía escuchando, de que hicieron un evento especial para todas las personas que querían ver el eclipse.
1: Pues yo no sé si se irían a sacarle la vuelta por otro lado o qué, pero pues donde yo estaba no había absolutamente nada de visibilidad de la luna, absolutamente.
0: Lo subieron al Cerro de la Ay para que subieran bien.
1: Pues a lo mejor, ¿verdad? Por otro lado se fueron, porque pues quién sabe. Pero bueno, si usted vio el eclipse, pues qué bueno, ¿eh? Ojalá y le
0: que haya disfrutado
1: alguna foto o algo, porque a nosotros nada. Oye, oigo. Y bueno, la que está otra vez en boca de todos es la famosa Galilea Montijo.
0: Se volvió a operar.
1: No, resulta de que la Galilea Montijo ahora está de conductora con eso de la Casa de los Famosos México.
0: ¿Y puede hablar?
1: Pues habla como puede. No, no puede hablar, habla como puede.
0: Como puede. Sí. Ok.
1: Ella, pues ayer fue bastante criticada porque estuvo diciendo que a la primer muchacha que sacaron, esta Janet García, que fue eliminada por los compañeros, le dijo mueble.
0: Ajá.
1: Le dijo, yo prefiero, esta frase, ¿no? Yo prefiero ser la primera eliminada de la casa de los... Ah, no, eso fue lo que dijo la Janet. Yo prefiero ser la primera eliminada de la Casa de los Famosos México a que me digan mueble. Yo mejor me voy a llorar a mi casa, dijo la conductora durante la gala. Y esto no le gustó a la gente, que estuviera haciendo tanto énfasis en que la muchacha eliminada fuera un mueble, según ella.
0: Pues muebles los que están ahí en los programas matutinos, que no se mueven más que están enseñando cuerpecito bonito, ¿eh? Así pues, como otras, Galilea.
1: Pues así es, estuvo bastante criticada, le dijeron, la compararon con la vez que ella estuvo también en Big Brother o algo así, y además la gente se fue yendo y le dijeron que fue un mueble ella también en Big Brother, y le recordaron su presunta relación con Arturo Beltrán.
0: ¡Ándale! Para que veas
1: ya
0: lo que
1: no
0: se siente.
1: Se queda callada la gente.
0: Es más, ella la puede decir mueble, pero tú fuiste un buró que se abría y se cerraba.
1: Así es, ¿no? Entonces dice, por ejemplo, aquí hay una persona que dice, el nivel de humillación que le hicieron pasar a Janet es inaceptable. Tanto panelistas como Galilea Montijo, conductora, pueden irse a CHSM. Voy a disfrutar tanto que la casa sigue igual de aburrida y al menos ya no tengo que renovar la suscripción de VIX.
0: ¡Hijos de la mañana! ¿Eh? Mejor escúchenos a nosotros.
1: Le dicen a ella, oye, Galilea, ahora que sabes lo que duele el bullying y lo que duele todo eso, ¿sigues tú haciendo a las personas sentir así hacia las personas?
0: Es que, tómala, o sea, me dejaste sin palabras.
1: Sí. Acaba de estar llorando esta mujer, porque la estaban criticando.
0: No sabe lo que se siente, mira que mi boca, ay, me sentí tan mal. Sí.
1: Acaba de pasar por eso y mira cómo se ensaña con las mujeres, con las personas.
0: Lo que pasa que siempre lo hemos dicho, el hecho de que tengamos la oportunidad de estar frente a una cámara o un micrófono no nos da derecho de humillar absolutamente a nadie. Nosotros sí cotorreamos y lo que tú quieras, pero nunca andamos humillando a nadie, más que yo a ti y tú a mí, porque tenemos derecho, nada más, esto.
1: Y dice, ¿verdad que no están bonitos los ataques? Entonces, ¿por qué incitas al bullying y humillas a las personas? Le escribieron.
0: Eres una bulera. ¿Mm?
1: Y
0: también teibolera. Oye, sí, ¿sabes que le decían que era teibolera ahí antes?
1: Es lo que decían.
0: Sí.
1: Es lo que dicen.
0: Yo no creo sé. Que... ¿Tú cómo la ves ahora con eso?
1: Pues yo no sé de dónde salió Galilea Montijo. Yo no sé su vida, no sé nada.
0: Pues deberías de, si vas a decir un chisme, también deberías de traerlo completo.
1: Pues sí, pero no me voy a perder mi tiempo en estar averiguando la vida de otra persona.
0: Oh, o sea, no voy a perder mi tiempo. Y bien que lo vienes a decir ahorita aquí.
1: Pues es que... A mí no me gusta andar averiguando de la gente, solamente que sean gentes que me interesan a mí, ciertos personajes. Entonces sí, pero de cualquier gente yo no voy a andar averiguando.
0: Tienes toda la razón. Mejor, hablando de gente mitotera, ¿qué es lo que nos mandaron ahí?
1: ¡Ah! Tenemos por acá al Chori Babuca. Hace acto de presencia. Vamos a ver qué dice el Chori.
2: ¡Qué uvas, qué uvas! ¡Qué Chori! ¡Bendiciones! ¡Quietito, Gaby! ¡Saluditos! Quiero mandar un saludito ahí para toda la bola de chivos positivos. Que gracias a Dios tenemos lo que tenemos y lo que no tenemos también y lo que Dios nos va a dar. Primeramente Dios. Vamos a ver qué tranza. Y una rolita ahí para los chivos. De compas. ¡Feliz viernes! ¡Que el apestoso lo sabe! ¡Bendiciones! Ay. ¡Hijos de la mañana!
1: ¡Ay, no, ya, Chori! Ya,
0: el Chori sí.
1: ¡Por favor,
0: anda batiendo Chori. Por tercera el Chori! Me cae que sí.
1: Dios santo. Bueno, pues ahí para que se emocione, ¿no? Ahí está. ¡Good morning!

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2: 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Muy buen día.
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2: Es una parejita y la muchacha pues empieza a discutir muy enojada, muy molesta, le dice a la pareja y le dice: ¡Ay! ¡Ay! ¡Ya estoy cansada! ¡Estoy harta de que seas tan tacaño!
3: No, no, no soy tacaño. No.
2: ¡Eres la persona más tacaña que he conocido! ¡Ya no te soporto! ¡Toma tu anillo! ¡Jamás me casaré contigo! ¡Toma!
3: ¿Y la cajita? ¿Eh?

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Muy bien, niños. Buenos días a todos. Los saludamos a través de La Caliente en esta mañana y nos vamos a ir con los cuentos. Ahorita que ya se están despertando para ir a la escuela. Así que aquí tenemos el cuento de hoy. Es el cuento del dragón que no podía echar fuego. Dino era un pequeño dragón de color rojo que vivía en una montaña y todos sus hermanos escupían fuego para jugar y calentar las sopitas que se iban a comer. Pero cuando Dino intentaba hacerlo, solo salían burbujas. Los demás dragones se reían un poco y decían, ¡ja! ¡Qué clase de dragón lanza burbujas! Y Dino se escondía triste detrás de una roca. Pero una tarde, un grupo de niños subió a la montaña. Y cuando vieron las burbujas de colores que salían de Dino, gritaban, ¡es magia! Saltaban, reían y trataban de atrapar las burbujas. Dino se sintió feliz por primera vez y desde entonces entendió, supo que no tenía que ser como los demás para ser especial.

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4: Los hijos de la mañana. 92.95.7, exactamente, ya estamos de regreso. Oye, ¿qué crees? Hoy, ¿qué es lo que va a pasar?
5: No sé, hoy ya no va a haber eclipse.
4: Pues no, no va a haber eclipse, pero de 2 a 3 de la tarde, nosotros, tus amigos de La Caliente, estaremos por allá en Big Brand Tire and Service.
5: ¡Wow!
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5: Muy bien, muy bien. Nosotros vamos a seguir por acá a través de La Caliente en esta morning, hoy 28 de agosto, que estamos celebrando el síndrome, bueno, el Día Mundial del Síndrome de Turner. Saludos a todos los que se festejan el día de hoy, cumpleañeros: San Agustín, San Viviano, Santa Linda, así es, Santa Adelina, Santa Agustina.

0: San Julián. Muchas felicidades a todos los cumpleañeros de hoy. Y también un día 28 de agosto, como el día de hoy. Ay,
1: échalo, échalo.
0: No, fíjate, me estoy ahogando.
1: Ah, ok.
0: Me estoy ahogando.
1: Toma agua, de que me auxilies. ¡Ah, se está ahogando! ¡Socorro!
0: Se produce una oposición del planeta Marte. Es el mayor acercamiento de Marte en los últimos 60.000 años, un día como hoy, pero el 2003.
1: No, ¿a poco sí?
0: Uh-huh. En 1963, Martin Luther King pronunció su célebre discurso, I have a dream. Durante
1: ¡Échalo!
0: Una...
1: ¡Échalo! Okay.
0: Estoy ahogando, Dios mío. Dios mío. I have a dream. Durante una manifestación contra el apartheid en el Washington, D.C.
1: Ay, otra vez, échalo.
0: ¡Ay! Ya. El día de hoy también, de 1964, el cantautor estadounidense Bob Dylan les hace probar marihuana por primera vez a los miembros del grupo británico The Beatles.
1: Andy,
0: ¡ay, qué padre!
1: ¿Cómo qué padre?
0: O sea, ¡qué noticia! O sea, ¡qué padre! ¡Qué cosa tan importante!
1: Oh, mi iniciación en la marihuana fue un 28 de agosto.
0: La estamos recordando después de cuántos años, 1964... Ya van más de como unos...
1: 80 años.
0: No tanto. 60 años más o menos. Fíjate nada más.
1: ¿Qué te puedo
0: decir?
1: ¿Pero
0: qué es esto?
1: Estamos perdidos, Gaby. Estamos perdidos.
0: No puede ser, pero
1: pues
0: bueno.
1: Sí, sí lo es.
0: 1988 tuvo lugar en Ramstein, Alemania, un accidente aéreo durante una exposición con un saldo de 70 personas fallecidas y otras 400 heridas de gravedad. Se le conoce como el desastre de Ramstein.
1: Ándese. Bueno, ahí están los desastres. Todo es un día como hoy.
0: Pero. Olvidando los desastres.
1: Ajá.
0: Mejor nos vamos.
1: ¿A dónde nos vamos?
0: Con...
1: Yo quería hacer una complacencia, pero no.
0: A ver, haz la complacencia. Mejor yo pensé que ya seguía el de este, pero todavía no sigue.
1: A ver, aviéntate. Ahí está, ahí lo tienes, ahí.
0: Muy bien, entonces nos vamos a complacer a los WhatsApperos. ¿A quién tenemos por aquí?
1: Ese es Lionel.
0: ¡Lionel! Dice...
2: Buenos días, hijos de la morning. Ayer te pedí la cumbia de los palillos chinos y me bateaste, vato gallo. Gacho, los hijos de la mañana. Buenos días.
1: Fíjate, me dijo gacho. No sé si ponerle la canción o...
0: Es gacho, pero yo te la voy a poner. Ahí está, mira.
1: Ahora resulta...
0: Sí, Lionel. Porque él es gacho.

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2: Bueno, pues están haciendo planes y la mujer le dice al marido: oye, amor.
1: Dime.
2: ¿Qué planes tienes para ahora, para la Semana Santa, eh?
1: Pues yo creo que lo mismo que Jesús.
2: ¿Lo mismo que Jesús?
1: Sí, lo mismo.
2: ¿Y qué es lo mismo que Jesús?
1: Desaparecer el viernes y reaparecer el domingo. Sí, es lo que voy a hacer. ¿Y tú? ¿Cuáles son tus planes para Semana Santa?
2: Pues yo voy a hacer lo mismo que Judas.
1: Ah, caray, ¿cómo que lo mismo que Judas?
2: Pues sí, traicionarte.
1: ¡Ah!

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2: Te dan la hora. Son ya las 8 de la mañana en punto.
3: Padre nuestro que estás en el cielo, santificado sea tu nombre, vénganos tu reino. Hágase, Señor, tu voluntad en la tierra como en el cielo. Danos hoy nuestro pan de cada día y perdona nuestras ofensas, como nosotros perdonamos a los que nos ofenden. No nos dejes caer en tentación y líbranos del mal. Porque tuyo es el reino de los cielos, tuyo el poder y la gloria por siempre, Señor.

0: 92.1 y 95.7, la caliente, la que te prende por aquí en Tucson y en todas partes. Ya estamos de retacho en este viernes. Qué rico, de veras. ¿Qué vas a hacer este fin de semana?
1: Viernes. Luego sales con la borrachera, tú, oye.
0: ¿Y por qué tiene que ser borrachera?
1: Pues
0: a ver, dime. No. Y a mí me encanta aventarme los viernes una root beer bien helada. Ajá. ¿Ves? Y no es precisamente bebidas alcohólicas.
1: Bueno, pero ¿sabes qué?
0: ¿Qué?
1: Este día sí va a estar muy ad hoc, precisamente para echarse unas bien heladas.
0: Ajá.
1: Porque en Hermosillo, va a haber un evento muy padre que se llama La Noche Suprema. Va a ser un eventazo.
0: ¡Ah, híjole!
1: Amalaya estar ahí.
0: A ver, ¿de qué se trata?
1: Ahí en el CUM van a hacer un evento... Van a haber muchos creadores de contenido, va a ser una noche de pelea suprema. Van a estar dentro del rubro profesional el ex campeón mundial Miguel Alacrán Berchelt. Va a estar estelarizando la función, enfrentando al colombiano Juan Manuel Córdoba en peso ligero. Va a estar también los influencers en combate principal entre el guaymense César Chats Manríquez y el regiomontano Daniel Borjas. Van a estar unas chicas también ahí peleando, que están bastante entradas ya en
0: el
1: boxeo.
0: Y de chicas no tienen nada, están bien reportadas.
1: ¿Qué? ¿Bien qué?
0: Parece el doble rodado ahí de Mike Tyson.
1: ¡Oye! Pues esta es la Noche Suprema, va a ser muy padre. Y además, por si fuera poco, va a estar La Brisa. Y va a tener invitados como Tony Aguirre, Los Honorables y Adriel Favela.
0: ¡Vámonos para Hermosillo!
1: Va a estar buena la pachanga,
0: ¿eh? Acabamos que el calorcito está igual que allá, que aquí es, va a estar bien, va a estar muy bueno.
1: Va a estar buena la pachanga, pero bueno, esto es en los eventos que van a haber. Ahora, tenemos también espectáculos.
0: ¿Qué hay en los espectáculos?
1: Pues resulta ser que la hijita de la Alicia Villarreal y del Arturo Carmona,
0: ajá,
1: pues ya les va a dar un regalazo.
0: ¿Y quién les va a dar? ¿Un carro, una casa? ¿Qué va a hacer?
1: No, déjate. Entonces, de cosas.
0: Eso es un regalazo.
1: No, el regalazo que les va a dar es que nos va a convertir en abuelos.
0: ¡No! Tanto que le dije que se cuidara esta niña, hombre.
1: Ella ya compartió la noticia en las redes sociales y está ella, pues, en la dulce espera, como le llaman, ¿no?
0: Oye, está igualita a su mamá. Carmona.
1: Sí, igualita a su mamá. Nada más que trae unos pleitos ahí con la mamá y etcétera. Y ay, Dios mío, ya sabes cómo son las mujeres.
0: De ahí sacó lo Carmona, pues sí, guau.
1: Ya sabes cómo son las mujeres. Pues ya está grande la muchacha, ¿eh? Ya,
0: sí, ya.
1: Ya está grande, ya. Ya sabe ya, lo que hace.
0: Ya. Tocó el timbre.
1: Y pues está contento. La familia debe de estar contenta porque pues siempre da alegría.
0: Qué chula, de veras, que un bebé siempre trae muchísima alegría, siempre trae, como dicen los abuelos, la torta bajo el brazo. Y pues que ojalá que esto le ayude a Alicia Villarreal y a su familia para reconciliarse.
1: Pues
0: por
1: sí,
0: completo.
1: Ojalá, ¿verdad? Ojalá, porque pues hay mucho escándalo, mucho relajo, y entre el papá, la mamá, el padrastro, bueno, hay un relajo ahí.
0: Bueno, ahí está.
1: Porque pues la mamá y el padrastro pues ya están separados, ¿no? Pero pues la muchachita ahí pues no le gustó la situación, etcétera, pero ahí va la cosa.
0: Bien por ellos, y este fin de semana pásesela bonito también usted, y ahorita regresamos, así es que no cambies, échale.
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1: Fíjate nada más que tenemos que otro recluso más es hallado sin vida en la cárcel del condado Pima. Pero ¿qué es esto, hombre? ¡Qué bárbaro! Ya se hizo costumbre. Por quinta vez en dos meses. Ajá. Un recluso ha fallecido en el complejo de detención para adultos del condado Pima. El departamento del sheriff del condado informó que René E. Parra, de 40 años, fue encontrado inconsciente el 26 de agosto y no sobrevivió. El departamento del sheriff del condado informó que Parra fue arrestado por el Departamento de Seguridad Pública el día anterior en virtud de varias órdenes de arresto. Según las comprobaciones realizadas, Parra no tenía antecedentes penales en el condado Pima y no había pasado tiempo en el sistema penitenciario estatal. Aunque el departamento afirma que la muerte no parece sospechosa, ya se solicitaron los informes de la autopsia y toxicología de Parra. El 41% de las muertes por sobredosis de opioides en el condado Pima entre enero del 26 y mayo del 26 correspondieron a personas que habían salido de la cárcel en los últimos 5 años.
0: Pues sí, pero están encerrados, no tienen de alcance de ninguna clase de drogas ahí adentro.
1: Pues
0: se
1: sí,
0: supone, ¿no?
1: Pues se supone, ¿no? Pero pues también ya está muy sospechoso esto.
0: Ahora sí, si no tenían ningún antecedente ni nada y de pronto, se
1: muchas
0: murió.
1: Muchas personas que han fallecido.
0: Lo siento
1: ya.
0: Mucho. No.
1: No es la primera. Pero bueno, también tenemos otra historia que les voy a platicar. A lo mejor no le hemos dado la importancia que tiene, ¿verdad? Pero aquí tenemos la noticia. Familiares de una mujer desaparecida en Tucson piden ayuda. Hace más de 2 meses, Gail Schneider, quien también podría usar el apellido de Santangelo, salió de Tucson para lo que se suponía sería un viaje rápido para ver a alguien que conocía, pero ella nunca volvió a casa. Ahora su familia ruega al público que comparta cualquier información que pueda tener y que les ayude a encontrar a Gail. Es casi como si hubiera salido de casa y quizás hubiera desaparecido, dijeron, ¿no? Hay desapariciones que dejan un rastro de pistas, y luego están las que dejan preguntas sin respuesta. Para la familia de Gail, de 53 años, hay muchas preguntas. El 7 de junio salió de su casa en Tucson diciéndole a su familia que iba a visitar a una amigo en Stanfield durante 1 o 2 días. La familia de Gail dice que ella tomó un autobús Greyhound hasta una parada en Eloy y que luego habría tomado un Uber hasta la casa de su amiga. La familia ha hablado con este amigo supuestamente, ¿no? Y su teoría es que se despertó y ella ya no estaba.
0: Adiós.
1: Dijo que se iba a casa. Desafortunadamente, Gail no conduce debido a su discapacidad. Ella no puede conducir, así que habría tenido que buscar a alguien que la llevara al lugar más cercano, que estaría a 8 millas del Circuit K, y podría haber conseguido que alguien la llevara. En ese momento no están seguros, solo saben que ella, nadie la ha visto desde que él afirma fue la última vez y la última persona que la vio.
0: Es impresionante, de veras. Y pueden ocurrir accidentes con las distancias, con cómo se vive de aquel lado, ¿no? En la cuestión de Eloy.
1: Están muy preocupados porque es además insulino dependiente. Y se le habría agotado el suministro que tenía para el 11 de junio. Porque nada más iba 2 días, más o menos. Entonces la amiga dijo que la familia que tenía el azúcar bajo y se fue caminando hacia el Circuit K, pero la tienda está a 8 millas.
0: O sea, no llegarías ni a 12 con la falta de insulina, con la falta de azúcar. Entonces está muy raro el asunto.
1: Sí, entonces pues si alguien sabe de algo, pues ojalá y tengan la oportunidad de mirarla, buscarla en las noticias para que vean cómo es ella, ¿verdad? Más o menos para que pues hagamos algo, porque pues eso de que se te desaparezca, no sé si es mamá o qué, aunque no sea mamá, una persona, una mujer, una
0: cualquier
1: vecina,
0: ser humano, exactamente. Uno,
1: es algo que no debería de suceder, ¿no?
0: Tienes toda la razón, así es que tenemos que ser más humanos en este tiempo, porque realmente se necesita hoy por ellos, mañana por nosotros, porque nunca sabemos cuándo vamos a ocupar ayuda.
1: Así es.
0: Muy bien, continuamos entonces, no le cambies, ya regresamos, Hijos de la Mañana.

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2: Estos es una parejita de campesinos, ¿no? Que van ahí montados en una burra allá por el monte. Entonces le dice la mujer Rosa y Juan, ¿no? Eran la parejita. Y Rosa le dice a Juan. Oye, Juan.
3: ¿Qué pasó, María?
2: ¿Cómo es eso? Me llamo Rosa. Rosa. ¿Cómo que María, mi amor? ¿A quién está pensando, güey?
3: Me estaba pensando en la... Está bueno, Rosa, está bueno. Ya, Rosa, ya.
2: ¡Hijo de tu maíz!
3: Está bueno, ya, tranquila.
2: Oye,
3: ¿qué pasa?
2: Pregunto, ¿cómo es eso de la reencarnación?
3: Pues mira, Rosa. ¿Ves aquella vaca?
2: ¿Sí?
3: Pues esa puede ser tu tía en su nueva vida. ¿Ves esos puercos?
2: ¿Sí?
3: Pues pueden ser tus tíos, Rosa. Sí, esos pueden ser tus familiares, Rosa. ¿Qué tienes? ¿Pero por qué lloras?
2: ¡Ay, Juan! ¡Me siento muy triste!
3: ¿Pero por qué, Rosa?
2: Porque a lo mejor vinimos sentados en tu madre.
3: ¡Aquí, juela! ¡Mamá!
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0: 92.1 95.7, la caliente, la que te prende por en Tucson y en todas partes, que por cierto el día de hoy va a estar caluroso, va a estar rico, va a estar sabrosón.
1: Sí, ¿eh? ¿Irá a llover otra vez?
0: No creo. ¿O tú crees que sí?
1: Pues ayer no decía que iba a llover, ¿te acuerdas que dijimos al final del programa cómo iba a estar el clima y no decía que iba a llover?
0: Hasta parecen nogales aquí, de veras.
1: Ay, Dios mío.
0: De repente, un aguacero.
1: Ahorita dice que estamos ahorita en estos momentos a 91 grados, a lo mejor por el calorcito, que por la lluviacita de ayer.
0: Ajá.
1: Y dice que vamos a tener una máxima de 105 grados. Ay. ¿Qué va a haber? ¡Y mañana también va a llover!
0: ¡La ropa!
1: 40% va a llover ahora, okay. 40%, mañana 60%, el domingo 60%, el lunes 50%, fíjate nada más.
0: Pero el lunes no cuenta.
1: Va a ser fin de semana de lluvia, ¿por qué no cuenta?
0: Porque 50.
1: ¡Ay, qué chistoso! Pero bueno, así van a estar las temperaturas y también vamos a estar ahora pues a 105 la máxima, mañana, mañana 103, 98 el domingo y 96 el lunes.
0: Va a estar re caluroso, hidrátese por favor. Yo ayer me quedé 3 horas en el sol y ¡ay, güey!
1: ¿Estabas tomando el sol?
0: Estaba tomando el sol. Aquí en Tucson.
1: Oye, y bueno, pues qué ocurrente eres. ¿Para qué te pones a tomar el sol a esa hora, mediodía?
0: Desde las 11 hasta las 3 de la tarde.
1: Ocurrente.
0: Estuvo bueno, No.
1: Ay.
0: Dije, a ver si así se baja la panza y si se bajó.
1: ¿A dónde?
0: A las rodillas.
1: Ay, se te aguadió. Bueno, fíjate, Quintito, que ya Apple se está preparando para dar su gran golpe.
0: Así dicen todo el tiempo los de Apple y al final de cuentas salen con lo mismo. ¿Qué es lo que van a decir?
1: Ay, qué grosero.
0: Es que
1: eres.
0: Es la verdad.
1: Pues ahora no van a salir con lo mismo porque ahora traen un iPhone ultra plegable. Con esto le quieren dar en la torre ahora para el mes de septiembre.
0: Al Samsung.
1: Así
0: me imaginé.
1: Resulta de que pues yo lo veo en las películas coreanas.
0: Ajá.
1: Los coreanos les gusta traer ese
0: plegable,
1: Samsung que se dobla, ¿sí? Y pues ahora van a sacar el Apple.
0: Y lo curioso es de que ese teléfono que miras tú en las series coreanas, ajá, tiene más de 6 años de viejo allá, que está funcionando y aquí apenas pues va llegando.
1: No, el Samsung que se dobla ya tiene rato.
0: Sí, por eso te digo, ya está viejo.
1: Sí, pues está viejo.
0: ¿Ya ves?
1: ¡Ay! pero te digo, el Apple ahora quiere también entrarle a eso de la dobladera.
0: Dobladiza. Solo espero que no vaya a doblar algo. Bueno, solo espero que esta vez la pila realmente valga la pena, porque una de las...
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0: Cosas que no me gusta de los iPhones, te estaba comentando, ayer quise hacer un en vivo precisamente cuando estaba tomando el sol, y se calienta y se apaga inmediatamente o empieza a hervir cuando, bueno, a ponerse muy caliente cuando estás haciendo transmisiones.
1: Bueno, y un robot, ahora que andamos en esta época de tecnología que estamos viendo que los robots andan limpiando y todo, es lo que quiero saber, un robot... ¿Se calentará? O sea, también...
0: Pues depende de lo que le frotes, mija, entonces no sé si...
1: No, yo en serio, Quintito.
0: No, por eso te digo. Por ejemplo, acaban de presentar estas...
1: Las que limpian.
0: No. Anterior a eso, las Olimpiadas de Robots, ajá, donde están calando precisamente cómo están funcionando los robots.
1: Ajá.
0: Acaban de romper el récord de velocidad de 100 metros.
1: Sí. ¿Pero cayó desplomado?
0: Pues sí, pero porque lo estrellaron a no sé qué tanta velocidad por hora.
1: Quiso ganarle al récord humano.
0: ¿Y le ganó?
1: Sí, le ganó, pero se desplomó. Eso quiere decir que pues ni tan acá.
0: Entonces ahí para que te des cuenta de que sí frotaron las piernas de más y se fracturó pues el robot la rodilla.
1: ¿Pero qué pasará? Entonces sí realmente se podrá... Por ejemplo, supongamos, quiero saber yo, porque si no, no lo voy a comprar.
0: Okay.
1: Un robot. Le dices, órale, ponte a limpiarme aquí afuera toda la banqueta, la calle, las ramas, todo esto limpia. En el mero calorón.
0: ¿Qué te voy a decir? Después de que se apague el sol.
1: Dale.
0: O imagínate que explote la batería. Precisamente
1: pues sí,
0: por
1: puede
0: eso
1: ser, ¿verdad?
0: Sí, a menos que traigan un sistema de enfriamiento. como los traen las computadoras a base de...
1: Pero una computadora se calienta si la pones, si la estás usando afuera, a la intemperie, se calienta.
0: Pero acuérdate que las computadoras gamers traen un sistema de enfriación a base de líquido, como si fueran los carros.
1: Nunca he sacado una computadora gamer al Porsche y me he puesto a jugar
0: pues por, ahí. Para empezar, ni siquiera sabes jugar Tetris ni Mario. Entonces, ¿cómo vas a sacar una computadora gamer?
1: Pues tengo computadora gamer, que no la use es otra cosa.
0: Ay,
1: pero sí tengo, fíjate.
0: Pues qué bueno que tengas. Tengo. Yo no tengo, fíjate.
1: Pero no sé. No puedo meter las manos al fuego para decirte que sí funciona.
0: No las vas a meter, simplemente sácala al patio para ver qué es lo que va a pasar.
1: Pero bueno, el caso es que tú le estás echando al iPhone, a la batería del iPhone.
0: Sí, porque no me paga. Entonces, hasta que empieza a tener ahí, no sé, un endorsement.
1: ¿Ya ves?
0: Algo,
1: por eso
0: entonces...
1: la gente piensa que los locutores son mentirosos. Por eso piensa. Dicen, ay, no. Sí, ellos nada más dicen lo que les conviene.
0: No, fíjate, no, ya hablando muy en serio. Yo estoy a punto de cambiar mi teléfono porque yo pensaba que ahora con la cuestión de las cámaras y lo que tú quieras, iba a valer la pena. La verdad, yo estoy decepcionado del iPhone.
1: ¿Sí?
0: Sí, de veras, no es
1: porque
0: que...
1: Porque se te calentó.
0: Se calienta mucho. Se te baja la batería bien rápido.
1: Entonces,
0: tienes muchas limitaciones.
1: Iba a cambiarlo.
0: No, lo voy a cambiar. Lo voy a cambiar, lo voy a cambiar, sí, lo voy
1: a cambiar. ¿Y qué vas a
0: agarrar? Voy a agarrar un Samsung precisamente.
1: Bueno.
0: O un teléfono que aquí casi no se utiliza, es el Oppo. Ese teléfono Oppo es un teléfono mexicano que mis respetos. En
1: pues
0: calidad,
1: mira,
0: servicio, cámara, etc.
1: Yo ese Oppo no lo conozco, pero conozco el Samsung y me encantó el Samsung. Me encantaba el Samsung cuando lo tenía, pero después probé el iPhone, no sé por qué lo probé, y lo que me gusta del iPhone es que todos tus ¿cómo se llaman? Tus
0: contactos, información, fotos,
1: todos tus
0: videos,
1: tus aparatos, tus devices, ¿cómo se dice en español?
0: ¡Buena onda! Sí, aparatos.
1: Pues todos tus aparatos están en un mismo, en una misma página.
0: Es la misma nube, pues.
1: Es lo que me gusta. Me gusta tampoco que no les entran virus.
0: Ese sí, es una de las ventajas.
1: Me tiene muy tranquila. Me gusta el iPhone porque es más fácil con la familia estar todos en lo mismo. Ajá. No sé si con otra marca se podrá porque no lo desconozco, pero lo que me gusta de esto es también lo de los virus esos que... Entonces no sé, pero a mí sí me gusta el iPhone.
0: Esto no es un producto pagado por iPhone. ¿Okay?
1: No es pagado.
0: Son comentarios de nosotros.
1: Sí.
0: Ok.
1: Entonces, pues ahora que viene este doblado, pues a mí me gustaría ver qué onda es con el doblado, porque como en los coreanos lo usan, pues a mí me gustaría también tener uno así.
0: ¿Uno doblado?
1: Sí.
0: ¿Un coreano doblado?
1: No, un coreano doblado no. Ah. Un teléfono doblado.
0: Okay. Entonces esto va a ser el A20 Apple, ¿sí, verdad? El
1: sí.
0: A20 Pro.
1: Sí,
0: bueno,
1: sí,
0: pues
1: sí.
0: Esperemos que pueda funcionar como realmente creen que va a funcionar y que pues sí le den un poquito de carreta, de que le hagan sombra, ¿no? Porque francamente Samsung está sacando aparatos muy buenos.
1: Ah, okay. Ok, ahí está, pues.
0: Vientos huracanados. ¿Y usted, qué aparato sí le funciona?
1: El DUI. No es DUI. ¿Cómo se llama el? El que se me... La T esa que se le pone.
0: Ah, no sé.
1: DUI se llama.
0: DUI, no sé.
1: No, DUI no. Pero por ahí va, algo de D, algo, ¿verdad?
0: A mi hermana no le funcionó y
1: tiene
0: un chamaco ahí.

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1: 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Oye, ya estamos de retancho. 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

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Buenos días, feliz viernes. Feliz inicio de fin de semana, ya a las 11 con 12 minutos. Servidor y amigo Enrique Mañán, te acompaño. Último día para el paquete a Disneyland.

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92.1 y 95.7 La Caliente, las 11 de la mañana con 29 minutos. 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

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Feliz viernes, feliz inicio de fin de semana para todos ustedes. En un momento más te digo cómo van a estar las temperaturas para hoy viernes y el resto del fin de semana. Música de calidad aquí en La Caliente Intocable.

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Bueno, mis amigos, ya las 12 con 8 minutos. Muy buenas tardes, muy buen provecho a toda la gente que ya está disfrutando del lunch. Mediodía de viernes, viernes 28 de agosto. Rapidito le echamos un vistazo a las temperaturas para hoy viernes y el resto del fin de semana. Hoy tendremos una temperatura máxima de 105 grados. Ya casi le pegamos, andamos en 103 en este momento, día mayormente soleado. Para mañana sábado, 35% de posibilidades de tormenta. Y temperatura máxima de 103 grados. El domingo, 40% de posibilidades de lluvia. Y máxima de 96 grados. Y bueno, a partir del domingo y el resto de la próxima semana, ya temperaturas en los 90. Poquito mejor, ¿no? 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

92.1 y 95.7 La Caliente, ya a las 12:30. Provechito, mis amigos. Buenas tardes. Feliz viernes. Feliz inicio de fin de semana. Ya saben, hoy temperatura máxima de 105 grados y luego van a empezar a bajar las temperaturas a lo largo del fin de semana. Hoy máxima de 105 grados, mañana sábado 103, el domingo 95 y el resto de la semana con temperaturas en los 90. 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

92.1 y 95.7 La Caliente, amigos. 6 minutitos ya y nos dan la 1 de la tarde. 6 y la 1. 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

0: Importante, información muy importante. Hoy, después de las 5 de la tarde, repito, hoy, después de las 5 de la tarde, van a ser las 6 de la tarde. Gracias.
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0: 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Y yo me voy al teléfono. ¿Quién está de este lado? Buenas tardes.
1: ¿Qué pasó? ¿Cómo está?
0: ¿Cuál es su nombre, compadre?
1: Armando.
0: Armando. Bueno, Armando, tú eres la llamada 9. Te voy a registrar para el paquete de esta semana, Armando, para que tú seas el ganador de los 5 boletos de 2 días, un parque por día a Disneylandia. Así que mucha suerte, compadre. Solo dime, en Tucson, ¿cuál es la que te prende, Armando?
1: La Caliente.

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92.1 y 95.7 La Caliente, las 2 de la tarde ya con 10 minutos. 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

92.1 y 95.7 La Caliente, amigos, ya a las 2 de la tarde con 29 minutos. 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Ya las 2 con 29.

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92.1, 95.7, la caliente, la que te prende, Tucson, que huele, te saluda con el chiquilín, despidiendo a Enrique Bayans, prepárate porque la próxima hora vas a escuchar el sonido de montaña rusa, es viernes todo el día, criatura.

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3: Buenas tardes. En el sur de la ciudad hay un embotellamiento debido a un vehículo varado en la intersección de Irvington y Campbell. Use Benson Highway o Park Avenue como rutas alternas. También nos llega un reporte de un accidente con heridos en la 12 Avenida y la Ajo Way. Y al este de la ciudad, un accidente más con heridos en la Irvington y Mesquite Ranch cerca de la Houghton.
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Ya a las 4:12, vámonos con esto de Yuridia. También viene Joan Sebastián, prepárate porque en esta hora vas a escuchar el sonido de montaña rusa. Ya sabes lo que tienes que hacer, a marcar cuando lo escuches al 527-190-92.1. Vas a tener la oportunidad de ganarte el paquete de 5 boletos de 2 días parque por día a Disneylandia. 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
2: Y otro accidente más con daño a propiedad en Sabino Canyon Road y Cloud. 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
1: 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Digo siempre las 5, caray. Las 4:33, criatura, qué rápido. Se va el tiempo, pero no tan rápido. Maneje con mucha precaución. Nos vamos al 527-190-92-1. Voy a registrarte para que tengas la oportunidad de ganarte el paquete de 5 boletos de 2 días parque por día a Disneylandia, criatura. 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Y también más adelantito te voy a dar a conocer el ganador o ganadora del tercer paquete de estos paquetotes vacacionales a Disneyland. De este lado, ¿con quién hablo? Buenas tardes.
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Ahora con esto de Lenny Ramírez, prepárate porque a las 6 de la tarde vas a volver a escuchar el sonido de montaña rusa. Prepárate cuando lo escuches a marcar al 527-190-92.1 porque nos vamos a Disneylandia. 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
2: Continúan las demoras debido a un accidente con heridos en la Albernón y Broadway. Con el tráfico, Andrés González.
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